0: Brother, yo no sé ni cómo yo llegué a casa anoche. Clase lo que era. Y me están tirando de nuevo para bajar para allá, pero yo creo que hoy sí que... De hecho, pichadera, que no me esperen, bro.
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0: Tenía siempre va a ser mejor, cabrón. Tenemos el Teide.
1: Sí, y las otras arranca, cabrón.
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0: Chacho, hazme caso, puto. Vamos a las carpas que este año viene Tony Tuntún.
1: Mira, me pongo un tuyo. ¿Qué más quiero? ¿Empezar a paterna?
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escúchalo todo. Primero, que te quiero muchísimo, que estoy muy contenta de ese debut, de ir a estas cosas por libre que vas a hacer. Y mira, se me ha ocurrido que como anda por aquí el Angelico, nuestro querido Engeru, y entonces he pensado que voy a decir que como tienes dos alas, una te la mande a ti, porque yo quiero que vueles alto en este proyecto tan bonito que tienes tú. Así que luego voy a hablar con el Engeru y le voy a decir que se acuerde de ti y que una nica te la mande. Chiquitín mío, mucho éxito.